0: who he is today.
1: Un peruano de corazón, como dice, ¿no? Peruano de corazón.
0: Because although Pope Leo XIV may be from the United States, the people of Peru claim him as one of their own.
2: Do you think of the Pope as more of an American or more as Peruvian?
3: Es más peruano, como él mismo ha dicho, es más peruano que la Papa.
4: Es un peruano porque aparte tiene DNI.
5: Se siente más peruano porque vive toda su vida desde joven aquí.
6: Por eso yo creo que es un peruano.
0: And they believe that Pope Leo's experience in Peru is now guiding his leadership in Rome.
7: La misión nos forma, y yo pienso que también en él hay un pedacito de Perú que le ha formado.
0: Join me as we explore Pope Leo's Peru.